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1: En un atardecer solo aparecen dos cosas: la luna y el sol.
2: Descen por la tierra a un lugar nunca encontrado. Viene a relucir la verdadera razón por la cual al final solo podemos buscar y buscar y esperar y esperar. Luna, agua, tierra, sol, solos estamos tú y yo. Luna, agua, tierra, sol, te miro.